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3: Hola, Ana María, yo escucho Tropicalia. Por favor, si me pueden poner la música Héctor El Fader con Yomo, déjale caer todo el peso. Saludos.
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0: DJ no raya el plato. Viajando Quito, la Tacunga con Tropicálida. Saludos cordiales a Anita María y al DJ que esté en esta tarde y noche.
1: DJ Charlie Go.
0: Su fiel oyente Wilson Peña le saluda. Una cancioncita ahí. Gillo Sarante, Manos de Tijera. 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
2: Le dije, gracias.

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1: Saludos, Anita María. Paso de la salsa de Moncho Santana. Tendría que llorar por ti. Saludos a mi hija Alice, que va aquí conmigo viajando rumbo a Chicago. Feliz noche.
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14: Saludos, saludos, Anita María, una excelente noche. Prince Royce, La Carretera.

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1: Hola, Anita María, soy Javier de aquí de Quito. Excelente música con el DJ. Porfa, puedes poner El Doctorado de Tony Dice. Gracias, son los mejores. Yo escucho.

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1: 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Buenas noches. Me ayudan con una música de Chichi Peralta de Amor Narcótico. Para mi amorcito Milton, que está trabajando en la unidad 03, Ruta Solanda del Recreo. Una hermosísima noche.

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1: 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Buenas noches, ¿cómo están? Por favor, ¿podrían complacerme con con la canción de la Suprema Corte, Quiero Quedarme en Ti? Muchas gracias, son los mejores.
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4: Nos conocimos.

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0: seguro pues también la tienes dentro de tu playlist. Seguro que sí, mientras ahora estás haciendo alguna actividad. 5 minutos nada más quedan antes de las 12 del mediodía. Nos vamos con las últimas tropinotas. Es que la pipa quiere responder, porque hoy tenemos la pregunta en nuestras redes sociales y me dice, ay, ya alguien me escribe aquí. Y dice, sí, ya encontré la falla, fue la tilde. Obvio, no puse ni interrogación, ni tilde. En llamaría puse la tienen ahí. Muy bien, ¿cómo se llamaría tu ex si tuviera el título de una película?
1: ¿Qué dice la people? Hola.
2: Respondiendo a tu pregunta, chiquis, ¿ya? Yo le pondría durmiendo con el enemigo.
1: Durmiendo con el enemigo, un clásico del cine. Hola.
3: Respondiendo a su pregunta, yo pienso que se llamaría El Bello y la Bestia.
1: Hasta acá llegó. Hola.
4: Sencillamente sería El Aro.
0: ¿El Aro?
1: El Aro.
0: ¿El Aro? ¿Ya? ¿Por qué
1: la,
0: será?
1: La que sale con la en la pantalla y toda mojada por ahí. ¿Ya? Hola.
5: El nombre que le pondría a una película de una ex, ya tú lo sabes, Randú, y todos los que están ahí en Tropicalia, la pondría Todas Mienten.
0: Todas Mienten.
1: Y ninguna se arrepiente. Hola, chicos.
5: El nombre que le pondría yo a la película de mi ex sería El Exorcista, porque así? Hasta el día de ahora me persigue.
0: No. Bueno, gracias familia Tropicálida, gracias DJ Henry Cobos. Bueno, continúo con Tropicálida, yo soy Ana María Verte Soto.
1: A disfrutar del almuerzo, se viene salsa a la carta, buen provecho.

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1: 12 en punto.
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0: 1:03.
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0: swing a la tarde, ponerle ganas a las actividades luego de ese rico almuerzo. No sé por qué, pero uno como que recarga energía, ¿sí o no? ¿Ah?
1: Así es.
0: Hay días que la madrina se porta muy, pero muy bien.
1: Y te da un poquito más.
0: Ah, exactamente. Pero hay días, en cambio, que no te para mucha bola. Eso quiere decir que la comida estuvo tan buena que no hay cómo repetir otro poquito. Buenas tardes, Ana María Verde Soto.
1: Muy buenas tardes. Oye, últimamente he visto que en los restaurantes, y eso acapara, es bueno, acapara, ¿cómo se dice? Más clientela. El hecho de que te dicen el segundo jugo es gratis o jugo ilimitado.
0: Promociones, ¿no? Claro.
1: Claro, aunque sea guachentoso, como dice mi mamá, pero no importa. Lo importante es que te están regalando pura agua, dice Charlie.
0: O sea, porque pura agua, de verdad.
1: En dos litros de agua, tres litros de agua, le echan tres naranjas. ¿Qué? ¿Cómo puede ser posible ese suceso?
0: Te cuento que en alguna ocasión me dieron así un vaso de jugo, ¿no?
1: ¿Ya?
0: Pero estaba casi a la mitad. Y yo le digo, oiga, disculpe, le digo, pero el vaso no está lleno. Y me dicen, uy, tiene razón. Cogieron un poco de hielo, le pusieron el hielo. Ya, me dice, ahora sí.
1: Porque es hermoso. Bueno, 12 de la tarde con 13 minutos. Así iniciamos los maestros de la diversión en esta tarde después de tu hora de lunch.
0: Señor DJ. Charlie Go, ya en controles.
2: Comenzate.
0: Todo bien, maestro, ¿no es cierto, no?
1: ¿Qué comieron? Almorzaron rico, sabroso, delicioso.

0: Una sopita de nabo riquísima.
1: De carne o de queso.
0: Muy hogareña.
1: De carne o de queso.
0: Bueno, de ninguna. Sí, donde las abuelitas. Te cuento una cosa. No encontré ni la carne, no encontré el queso, pero sí encontré harto nabo.

0: Claro. Oye, ¿sabes que hablando esto ¿ya? de cobrar, no sé si será o no cierto, pero en algún restaurante estaba Bon Jovi con la esposa, ¿no? Okay. Esto en redes sociales. Y tengo que contrastar.
1: ¿En Ecuador?
0: Ya, no, en ¿ya? otro lado. Dice que supuestamente de que el dueño del restaurante cuando lo vio, Bon Jovi, wow, no. Yo fan. Y Bon Jovi no le quería cobrar.
1: Okay.
0: Bon Jovi, no, que cobre.
1: Y pagó. ¿Qué
0: te ha pasado, Anita? No, que vas a algún lugar y no te quieren cobrar.
1: No me quieren cobrar. Ajá. No, yo le digo, no, ¿cómo puede ser posible? No, es su trabajo. Ajá. Los negocios son rectos. Oye, hablando de eso, ¿qué te parece? Se me acaba de ocurrir algo. Si preguntamos, imagínate que vienes con algún amigo extranjero o un extranjero se te acerca y te pregunta qué puede almorzar. ¿Qué le sugerirías tú como almuerzo? No, como almuerzo.
0: Como almuerzo, hay tantas cosas
1: ¿qué
0: ricas.
1: ¿Qué le sugerirías?
0: Primero que el extranjero no me va a aceptar la sopa. Hay muchos que no les gusta la sopa, que es Ecuador nada más.
1: Ajá. Solo aquí en el Ecuador. Bueno, pero ¿qué le recomendarías?
0: Puede ser una sopita de camarón.
1: Ya. ¿Y tú, Charlie, qué le recomiendas? Un extranjero viene aquí y te dice, recomienda, que coma. Cómete, no, aparte, cómete. ¿No? ¿Qué le recomendarías? ¿Qué, un lomito saltado.
0: Lomito saltado, buena idea también, ¿no?
1: Ajá, un caldito de bolas, le diría. Toma un caldito de bolas, pero bueno, hasta mañana. Así. A ver, pero queremos que la Pepa nos diga, pues que...
0: ¿Qué recomendarías de almuerzo a tu pana de otro país? A ver, vamos, envía la tropinota. 099-469-6999.

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1: Acerca de lo que estás preguntando a la María, ¿qué le recomendarías a tu amigo o amiga extranjera cuando venga a Ecuador? Qué rico almuerzo, ¿no?
0: Recomendaciones,
1: el caldo de bola.
0: Ok.
1: Caldo de lenteja de carne.
0: También.
1: Pollo apanado almuerzo. Con puré, con arrocito y maduro frito o asado.
0: Ahí tenemos una tropinota, ahí tenemos otra tropinota destacada. A ver qué dice la people, ¿qué le recomendarías? A ver, cuéntanos.
2: Hola. Buenas tardes, amigos tropicales. Yo lo que le recomendaría es una buena sopita de fideo con bastante lechecita y quesito.
1: ¿Ya?
2: Y un arrocito con atún, o si no con sardina y una salsita de cebolla.
0: ¡Qué rico!
1: A ver, un arrocito con atún. En alguna ocasión alguien me invitó y me dijo, un pana, ¿no? Dice, disculpa la comidita de vaga, me dice.
0: No, eso no es de vaga, es riquísimo.
1: Un arrocito con atún, lo más rápido, ¿ah?
0: Claro, oye, cuando uno esté afuera del Ecuador, a mí me ha tocado. Y ya pasas a la semana, uno ya está extrañando. Recuerdo que una prima, llegamos, cuando ya llegamos, ya había pasado una semana, pues come solamente comida de americana. Hoy, norteamericana. Cuando llegamos a la casa de mi prima, ella dice, ay, es que no tuve tiempo de cocinar. Lo que preparó lo que el amigo dijo.
1: Comidita vaga de una. Arroz con atún.
0: ¿Qué fue? Y la sopita de fideo. Fue la cosa más sabrosa que pude haber comido durante varios días. Qué rico, discúlpame, cuando uno está en el extranjero, ahí uno aprecia la comida ecuatoriana.
1: 099-469-6999.
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0: 2:33. 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
1: Prepárate de poquito a poco, porque a las 3 de la tarde se viene el guasapeo tropical. Bueno, pero mientras tanto, yo no almuerzo, ya terminaste de almorzar. Cuéntame, si tuvieras un amigo que viene de otro país, llega con esa leona, ¿qué le recomendarías? ¿Sabes qué? Vamos a comer. ¿Qué?
0: Ese es el asunto, que no recomiendan almuerzo. A ver, recomiendan el bolón, recomiendan la
1: aparte
0: guatita.
1: Aparte el que le encebollaron, aparte.
0: Vino el marido, bueno, extranjero, el marido de mi hermana. Era solamente espagueti nada más, ¿ah?
1: No me venga con
0: todos los días comía lo mismo.
1: Un mixto. Bueno, ¿qué le recomendarías? Dice, hola chicos, yo le recomendaría una ensaladita, que también de atún, famoso el atún. Una ensaladita de atún con un caldito, dice, de bagre. Bueno, un caldito de bagre, socio.
0: Un caldo de bagre,
1: recomendarle a un extranjero caldo de bagre.
0: ¡Randul! Como el bagre es bueno, te comes un bagre y te acuerdas toda la vida.
1: Estamos en la tarde con 30.

0: las canciones, programando tu estilo, tu artista favorito, pero tú también puedes hacerlo en breve. 3 en punto, arrancamos con las complacencias en el WhatsAppeo.
1: Mientras tanto, te recordamos el número 0994 69.

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0: vamos a empezar el WhatsAppeo a las 3. Falta todavía un poquito, así que vamos a enviar tu tropinota para saber qué canción deseas.
1: Oye, la gente se pasa. ¿Te acuerdas que hace un momento dijimos, cuando iniciamos la programación del 100 de la tarde, que si tuvieras un amigo extranjero, ¿qué le recomendarías o qué le llevarías? ¿Qué le recomendarías para que se sirva de almuerzo?
0: Por lo general, uno siempre le trata de invitar a algún plato local, ¿no?
1: Claro.
0: Ya sea de Guayaquil, de Quito, de Cuenca.
1: Juan dice, una rica guatita con granada.
0: ¿Granada?
1: ¿Granada? ¿Y cuál es la granada? ¿Ya? Un huevo. Oye, sí pasa.
0: Así le dicen.
1: No, es que en la sierra, generalmente a la guatita le ponen un buen huevo cocinado, ¿no?
0: Huevo duro.
1: Huevo duro lo ya. Ponen allá. Pero, o sea,
0: con granada, así
1: con
0: le llaman.
1: Una granada. Se pasa.
0: Hay términos en cada parte del Ecuador con relación a la comida. Bueno, 099-469-6999. ¿Qué quieres? ¿Salsa, merengue, género urbano, yo-yo por ahí para activarte?

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6: 3:00.
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10: La Liga Pro entra en su última fecha de la fase regular y la tabla está que arde. Independiente del Valle manda con 71 puntos. Aucas es segundo con 49, mientras que Universidad Católica y Macará tienen 48. Liga de Quito suma 45 y Barcelona 43. En la zona internacional, Leones del Norte y Emelec tienen 39, mientras que Muchurruna llega con 38 y Guayaquil City con 36. Y abajo Deportivo Cuenca, Orense, Técnico Universitario, Delfín y Manta ya saben que tendrán que pelear por evitar el descenso. La última fecha promete calculadora, corazón y más de un dolor de cabeza. Y así vivimos intensamente la Liga Pro 2026.
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1: Yo siempre escuchando la mejor radio del Ecuador. Yo escucho Tropicalidad, porfa, en el WhatsAppeo. Con la música de Prince Royce, La Carretera. Y de pasito, anótame por esas entraditas. Gordo Randuca se estará presentando. Prince Royce y Romeo Salto este 26 de septiembre, Estadio Olímpico Atahualpa. Mi nombre es el Negrito Paul Montalvo, desde la 90.1. Basta ya, martillando el segundo tiempo.
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0: Momento de complacerte con el guasapeo. Para esto tienes que enviar una tropinota de voz diciendo yo escucho Tropicálida y el nombre de la canción a programar.
1: Muy bien, muchísima atención, mucha atención. 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
0: Ana María, en todo barrio siempre hay, por ejemplo, siempre, una mojigata.
1: La vecina, ¿ya? El vecino chismoso. El vecino molesto, que de todo se molesta.
0: El que limpia, porque siempre hay uno que limpia y el que ensucia. En un barrio tenemos de todo, así que es la oportunidad de hacer famoso a tu barrio. Pero ahora vamos, envíame una tropinota y solicítame tu canción favorita.
2: WhatsApp. ¿Qué tal, Randum? Buenas tardes, Ana María, buenas tardes. Yo escucho Tropicalia, aquí reportando sintonía, gracias a Dios, un martes loco de La Puntilla. Quisiera solicitarte una música de Willy González, no casualidad, y un saludo para mi pana Coquito, que está arriba fundiendo, y un saludo para mi tío Peter, que está denunciando una viga que está como gallo hervido, rojo.

0: Hello, buenas tardes. ¿Qué tal, Randú, Ana María? Saluditos. Bendiciones, excelente martes. Qué buena programación. Aquí a full sintonía, soy Erika Oleas, fiel oyente de la radio, la mejor tropicalida. Y aquí a full sintonía, así que para el WhatsAppeo, por favor, póngame una buena salsa para activar este día que está entre medio nublado aquí por el sector del norte. Una pequeña garúa por el Mall del Sol, pero suave, suave, tranquilo, moderado. Bueno, por favor, complázcame con la música Sábanas Blancas. Gracias, besitos. ¡Mua! Soy Erika Oleas desde Guayaquil.
1: Ya, mejor, ya.

Recuerda que suena tu salsa favorita, tu merengue, tu género urbano, bachata. Ya sabes, enviando tu tropinota al 0994-696999. La hora para complacerte es del guasapeo.

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Yo escucho Tropicálida y en esta tarde quiero enviar un saludo muy especial a Baby Lucy, felicitarla por su pequeño retoño, su limoncito. Un abrazo y me gustaría escuchar un tema de merengue. Yo.

Tropinota. 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
4: Yo escucho Tropicálida. ¿Qué tal, Randú? ¿Qué tal, DJ? Ana María Verde Soto, 7-3 cordiales, martillando por el norte y sur de la capital. 7-3 cordiales, gusto saludarles. Desde acá de la capital. Un saludito para mis amistades allá de la oficina del Gema, a la Negrita, a la Alexita. Asimismo, una musiquita de la Suprema Corte, Escombros. DJ, gracias. Hasta buena tarde.
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